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1: Amigos, somos el grupo GADE. Estamos muy felices de estar acá en Venezuela, en Caracas específicamente, trayendo nuestra música directamente de Colombia, la salsa de tu grupo GADE.
2: Bueno, un saludo muy cordial para una persona muy especial que queremos mucho del grupo GADE y se llama Saoko Ainama.
3: ¿Están listos para salir a tarima? Ya estamos listos para ir a gozar con toda la salsa del grupo GADE, con todos los compañeros.
2: Vamos a tener en el lobby ya a punto de salir,
4: claro que sí,
2: para brindarle todo nuestro repertorio a este público tan especial que queremos tanto de Venezuela. Ainama, directamente de Colombia, un grupo.

estaba esperándome un par de horas. Este niño que está acá, yo pido un aplauso para él, de Venezuela. Pero más de ser un niño me sorprendió, porque nosotros siempre en cada producción hacemos un tema para Dios. Y aquí en Venezuela me dieron esta canción para todo el mundo. Se llama Nadie te ama como yo. Y él va a ser parte de esta canción por Venezuela y Colombia. Esto es una unión para él, el único. Así que regáleme un fuerte aplauso. Un fuerte aplauso, mi gente, para él. Que se sienta de verdad.

0: la nueva generación de la música venezolana.
1: Oiga, qué bonito.
2: Dios te bendiga, eres maravilloso. Dios te guarde.
3: Vaya, salude a Diego, vaya, salude a Diego. Dale un abrazo.
1: No, no estamos cansados, tú todavía sigue. Lo que falta es rumba. ¿Sí o no? Lo que sigue es rumba, así que seguimos de buena persona. Grupo Dale esta noche.

0: Perdóname, qué lindo. Bueno,
1: vaya, digo.
2: Este es tu grupo que hará directamente de Colombia para ustedes. El aplauso más grande de esta noche yo lo quiero para Papá Dios, por favor. Que hace posible que vengamos a este bello país. Ya llevamos 7 años sin volver. Y de verdad, de corazón, le agradecemos por apoyar nuestra música, apoyar la salsa. Y porque este país está más vivo que nunca. Venezuela está arriba. Con toda. Vamos a cantar ahorita un popurrí de canciones que produje para diferentes artistas, pero yo sé que aquí sonó muchísimo. Y lo hago porque son canciones donde participamos la mayoría de los muchachos. Y yo sé que les va a gustar. Y dice así.

0: ¡De Medellín, Colombia, para el mundo!
1: Muy buenas invitadas.
0: ¡Qué bonita esta reverencia a nuestro público, a la saltera y a los salteros! Maestro Diego Galé, Marcial Itunes, uno de los mejores soneros de nuestro país, y además este gran periodista salsero que toma imágenes para que queden memorables para el recuerdo. ¿Cuáles son las palabras de Colombia para Venezuela?
2: Oye, muchísimas gracias, Venezuela. Muchísimas gracias por ser tan calurosos, tan amorosos, tan amables con nosotros los colombianos. Cuando ustedes vayan a Medellín, pregunten por Saoko, yo los atiendo allá. ¡Gracias, Venezuela!
0: Es un personaje, Luis Fernando, personaje total. Luis Fernando Borja compartiendo con...

Que Dios le traiga mucha dicha y felicidad en este 2022. Y si hay algo, ¿cómo? ¿De verdad? Ese. ¡Vecina! ¡Hey! ¡Vecina! ¡Hey! Llegó el cuavero, vecina, coge su estilla.

Si hay algún sinónimo de Navidad, debe de ser Johnny Ventura. Y Johnny Ventura definitivamente es la Navidad.

Señores, yo quiero pedir en sus casas un fuerte aplauso para personas que acompañaron a mi padre por tanto tiempo, como es el caso de Pío Rojas, que está en la conga, 43 años, acompañando a mi querido padre. Roberto del Castillo, 43 años acompañando a Johnny Ventura. Y por ahí anda Quique Faría, que yo quiero que salga un camarazo. Mira, Quique, más de 50 años acompañando a mi padre, el bamboy de la agrupación. Míralo ahí. Por más de 50 años. Pero en la voz de Roberto del Castillo se popularizaron varios temas, como este, que dice así.

0: ¿Qué tiene ahora? ¿No tiene nada?
1: ¿Qué tiene, Luis?
0: Se te acabaron las vainas. Ahora siéntate para que no es. Pero se te acabó la canción. ¿Eh? Se te acabó la canción. No tiene para qué.
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0: 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Vamos. Dale a ver.
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0: Santa. Queremos la República Dominicana. Queremos la bachata. Señores, yo me vi tanto. Yo me vi tanto que me estoy orinando, no la voy a mentir.
1: Señores, ahí está.
0: El Rey Supremo, el Magíster.

Muchísimas gracias. Muchas, muchas gracias, de veras. Muchas gracias, gracias por invitarnos esta noche a estar por primera vez con todos ustedes. Gracias, de veras, está siendo un placer ya antes de empezar la parte más importante. Muchas, muchas gracias.

Está bien. Está bien. Ok, vamos a empezar de cero, ¿sí? Bueno, digo yo, yo sé que la primera canción puede que ustedes no se la sepan tanto. Pero esta que está sonando, estoy convencida que la tienen grabada absolutamente a fuego. Así que, ¿qué puede estar pasando si no es que a ustedes les da vergüenza y están mirando si el de al lado de ustedes canta o no? ¿Cierto? Bien. Como entre lo que está pasando ahora y el final del concierto, que será así, hay algunas canciones. Vamos a ensayar esta para que ustedes pierdan la vergüenza, ¿sí? Dale.

va. Espera, espera, espera. Importantísimo explicarles una cosa antes de seguir con el ensayo. Esta canción yo por algún motivo la hice mal y puse tres frases distintas. La primera dice...

no estás aquí, me sobra el aire en un acto de chulería por mi parte. Así que la segunda frase dice, si tú no estás aquí, me falta el sueño. Y la tercera dice, si tú no estás aquí, me quema el aire. Y yo me pregunto por qué yo puse tres frases y ustedes siempre cantan solamente una. Además, insistentemente, quiero decir, se aprenden una y ya. Así que con eso cuento y va a pasar lo que acaba de pasar en este momento, que es que ustedes andan haciendo como una especie de popurrí y se oye, si tú no estás aquí, me sobra, me falta el aire. No pasa nada, no pasa nada. También hay otra segunda opción, que son tres puntos suspensivos que a veces ustedes hacen también a la vez. Y estos tres puntos suspensivos suenan como así, mira. No quiero estar sin ti. Ando imitándolo, ¿sí? Si tú no estás aquí, en el aire. También sirve, también sirve. Sirve cualquiera de las dos, el aire o el popurrí. Pero sí es importante cantar. Vamos a empezar ensayando. No quiero estar sin ti. Fantástico.

veces, muchas veces últimamente uno se levanta de la cama, enciende la tele y ve algunas noticias que le hacen sentir a uno que todo esto para qué. Pero al final uno se da cuenta que todo esto es para estar vivos, para sentirnos vivos y para seguir adelante. Así que

Muchísimas gracias. Bueno, señoras y señores, señoras y señores, señores y señoras, va acercándose ese momento en el que nos despedimos. Bueno, igual también les digo que es un momento en el que nosotros hacemos algo que le vimos hacer a todos nuestros compañeros, que es eso de despedirnos y escondernos hasta que ustedes griten eso de una más y no jodemos más. Esto lo hacemos exactamente igual que el resto, lo único que pasa es que nosotros lo avisamos para que ustedes no se peguen un susto muy grande, ¿sí? Pero apenas van dos canciones y nos vamos a esconder. Bueno, señoras y señores, lo dicho, que esta canción que viene ahora es una canción... Muchas gracias, muchas gracias. Esta canción que viene ahora es una canción muy, muy, muy, muy especial para mí, por muchos motivos, pero sobre todo porque la verdad es que cada vez que alguien se me acerca a hablarme de esta canción, me habla de que se derriban desesperanzas y de que la gente empieza a creer que un mundo mejor es 100% posible. Así que para todos ustedes, para toda la gente que está pasándolo mal en las calles del mundo y para toda la gente que nunca dejó de pasarlo mal, llegaremos a tiempo.